continuar con una canción también de las que nos apoyan donde quiera que estamos. Gracias a toda la gente del hermoso estado de San Luis Potosí, de Zacatecas, de Coahuila, por ahí. Vamos a cantarles esto con mucho cariño. Algo.

0: sueños, deseos e ilusiones, sumados al trabajo, la perseverancia y dedicación, son el resultado de tener a los Rieleros del Norte, una gran institución originaria de mi tierra querida, Ojinaga, Chihuahua. Para mi compadre Daniel Esquivel, el Chato Esquivel, Pemo González y todos sus integrantes, mil felicidades, enhorabuena, de su amigo de siempre Luis Sánchez y su corazón norteño.
1: Así es, mi amigo, ¿cómo está?
2: ¿Cómo va, compadre?
1: Hola, amigo.

Esta comunidad cristiana que representa la Iglesia de Dios, os pregunto, si alguien tiene un impedimento para que esta unión se realice, que lo diga ahora o que calle para siempre.

Queridos amigos, aquí los amigos de siempre, los Alel Barranco, saludos para toda la raza y con mucho gusto vamos a enviarle por ahí esta canción que se llama Sonrisa de Revista. Ahí le va para todas las enamoradas y enamorados y dice, más o menos así dice.

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continuar con una canción también de las que nos apoyan donde quiera que estamos. Gracias a toda la gente del hermoso estado de San Luis Potosí, de Zacatecas, de Coahuila, por ahí. Vamos a cantarles esto con mucho cariño. Algo.

Los cuadros cuelgan de las paredes como tú los colocaste. Tus sandalias están en su lugar y hasta tu bata de baño está donde la pusiste tú. Lo único que ha cambiado es el espejo. Ahora, cada vez que lo veo, me refleja una figura con unas sombras profundas bajo mis ojos y unas arrugas que empiezan a amenazar mi rostro, el rostro que tantas veces acaricié.

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Hoy nomás, gente. Good morning por la mañana. ¿Cómo andamos? Hay un saludote por acá para la raza que ya anda por aquí conectada. Por acá el Cash de Atlanta, Maus Aguilar, Jorge Cuevas, Cosme Barrón. Buenos días. ¿Qué andan haciendo? ¿Ya tomaron un cafecito? Cuéntenme. ¿Cómo les fue su fin de semana? A ver, un chisme o algo. El saludote por acá para esa gente, como de que no, véngase para acá, que traemos por acá horitas completamente disponibles. Ay, para empezar bien la semana, como de que no. Vámonos, Reci, por acá con más música de esa buena.

hoy nomás, pero venga, che, para acá, cuénteme qué anda haciendo, qué hizo su fin de semana para acá, páseme el chismecito, como de que no. Andamos para acá con horitas completamente disponibles, ahí también por si se quiere llevar una, aunque sea. Ay, para que inicie bien el día, hoy nomás, China, habla bien, si no, ¿cómo te van a entender? Ay, el saludote por acá para el Cash de Atlanta, como de que no, para la raza de Michoacán también, claro que sí, para Maus Aguilar. Ahora, Reyes, por acá, recuerden que traemos por acá horitas completamente disponibles.

véngase para acá que apenas vamos llegando. Ay, un saludote por acá para el chaparro de Vidalgo, como de que no, véngase para acá, véngase para acá. Ay, por acá para el Cash de Atlanta, claro que sí, la raza en Michoacán, para Juan Reyes, el compa, el pollero, para el Shunta, el Benja de Guanajuato, el Tigre Esteban Chévez. Por acá también Cosme Barrón, el saludote, ¿cómo anda? Buenos, buenos días. También por acá un saludote para el Mofles, para el Tuercas, el Chino es más borrachote, Luciana. También por acá para Maus, Maus Aguilar, buenos, buenos días. Véngase, véngase para acá. Recuerden por acá que traemos horitas completamente disponibles. Ay, nomás para que se dé vuelo, para que empiece bien la semana por acá con una horita de pura buena música.

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1: Hoy nomás, hay un saludo de por acá para el Mofles, que ya se anda reportando también por acá, para Maus Aguilar, claro que sí, el Chaparro de Villidalgo, Jorge Cuevas, el Cash de Atlanta, y por aquí, ¿dónde anda la Rosa de Michoacán, que siempre anda por acá bien activa? Ay, el saludote, ¿cómo de que no?

nomás hoy, nomás y good morning por la mañana, diría usted. Ahí el saludote para la gente que anda por acá ya bien conectadilla, véngase para acá. Ahí el saludote por aquí para Maus Aguilar, también por acá para Jorge Cuevas, el Chaparro de Hidalgo, el Mofles, un saludote, claro que sí. Por acá también saludos para el Shunta, el Benja de Guanajuato, el Niño Iker, ¿onde anda? También por acá para los Aferrados 57, claro que sí, la Chaparrita de Atlanta, ahí nomás.

Muy, pero muy buenos días. También por acá un saludote para Muñequita Liz, que ya anda por acá. Ay, nomás, vámonos recio. Ahorita ya nos vamos a jalar por acá con una horita. Ay, nomás, le aviso la barrita y para que se dé idea de qué me va a andar pidiendo por acá. Es barrita de puras de esas bien alocadotas, de esas alocadotas, ustedes saben. Menos por acá, esas del Santa Fe Clan, esas no entran. Ay, de una vez, para que no digan, para que no vayan a decir después que no les avisé.

dice Muñequita Liz, esa bien dedicada por ahí para mi amorcito Misa. Claro que sí, claro que sí. Véngase por acá que vamos a empezar por acá. Por acá, una horita patrocinada por acá por Maus Aguilar. Hoy nomás, hoy nomás.

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2: Esta canción es dedicada para el Maus Aguilar. Y nos vamos hasta la Esperanza 1, cabrones. El pinche gordo ya se la saben.

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1: Arrancamos por acá, programación con Maus Aguilar, de esas bien alocadotas, ay, nomás para que se

0: apenas vamos empezando por acá. Programación con Maus Aguilar. Traemos por aquí barritas de esas bien alocadas. Hoy nomás. Nomás no se permite el Santa Fe Clan ni el Clan. Ay, nomás para que se dé vuelo un rato. Véngase para acá, como de que no. Hay un saludote por acá para nuestro patrocinador. Ay, nomás, véngase y alócate un rato, bebé.
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1: Hoy nomás por acá, ya se anda reportando también Juan Reyes, dice por acá, ponme esa de mi gusto es. Hay un saludo por acá para el patrocinador, claro que sí. Vámonos recio que andamos por acá con estas bien alocadas, hoy nomás.

Hoy nomás, y ahí quedó por acá, para complacer a Juan Reyes, como de que no, dice por acá, China, échate esa del hornazo por acá, de Cartel de Santa, también por acá ya tengo enfiladita esa de Traficando Rimas. Hay un saludote por acá para nuestro patrocinador, como de que no, Maus Aguilar, también por aquí. Buenos días por acá para la gente que apenas se va conectando por acá. José el Forify también ya se anda reportando. Hoy nomás, alócate bebé y véngache por acá, que apenas empieza lo bueno.

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1: ¡Ay, no más! ¡Ay, no más! Esa del hornazo por acá. Ya anda la raza bien conectada también por acá. Anda el niño Iker, la terminación 7728. Hoy, ¿de dónde sacaste el 40, China? ¡No, hombre! ¡Ay, un saludote por acá para nuestro patrocinador! ¡Véngase! ¡Véngase para acá que andamos con esas bien alocadotas! ¡Ay, no más! ¡Ay, no más!

0: de esas bien alocadotas. Ay, por acá ya anda Juan Reyes, dice por acá, esa de Hecho en México, hoy nomás, claro que sí. Hoy, vámonos Reyes, por acá, y véngase por acá a pedir, ay, ¿qué dijo? Véngase por acá a pedir, que andamos por acá en Ahorita patrocinada por Maus Aguilar, hoy nomás.
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2: Hecho en México, compa, y te va.

días, andamos por acá en ahorita patrocinada por Maus Aguilar, de esas bien alocadas, ay nomás, para que se dé vuelo un rato por acá, como de que no. Hay un saludote por acá para la gente que anda bien conectada, también por acá para nuestro patrocinador, claro que sí. Ahora Reci por acá con esa de taquito de ojo, hoy nomás, véngase para acá y alóquese un rato por acá.

0: Tache para acá, ¿cómo de que no? Que andamos por acá en Horita patrocinada por Maus Aguilar. De esas bien, bien alocadotas. Vámonos por acá con un audio que tengo por acá pendiente. Por acá de la terminación 7428.
1: Hola, hola, muy buenos días. Ahí sí me puede complacer con una cancioncita y por favorcito, Cártel de Santa. Pollo y Conejo, saludos para mi carnal el Maus, que aquí andamos en sintonía de la radio. Ánimo, gente.
0: Hoy nomás, hay un saludote, como de que no, también por acá ya anda el Cash de Atlanta, hay un saludote por acá para nuestro patrocinador también, como de que no. El saludo para el Cash de Atlanta que ya anda por acá, dice, mija, y por favor con el permiso del patrocinador, te enfilas la del Capitán con Quinto Sol, hoy nomás. Vámonos, recio, recio, de una vez por acá con esa de Cartel de Santa. Hoy nomás, alócate, bebé, y venga, che, para acá.

Enfócate, bebé, y véngase, véngase para acá, ¿cómo de que no? Ay, dice por acá, vamos a Aguilar, hay un saludote a mi carnal, el ranchero chido. Hoy nomás, ahí quedó el saludote, claro que sí. Véngase para acá, ya loques, un rato por acá con nosotros. Dice por acá el patrocinador, póngase esa de burbujas de cristal, también por acá ya anda el niño Iker. Dice por acá, échate esa de por México, hoy nomás. Alócate, bebé, y vente para acá. También un saludote por acá para el Cash de Atlanta, que anda por acá. Dice... Esa ¿de qué? Esa de por tus bujidos también, hoy nomás, claro que sí. Ah, no, Reci, por acá con esa de burbujas de cristal por acá para complacer al patrocinador, ¿cómo de que no? Hoy nomás por acá tengo un videíto por acá. Vámonos a ver qué show. Hoy nomás, bien alocadote en el trabajo. Hay un saludote y véngase pa' acá a pedir, como de que no. Que andamos por acá con todo. Ahora Reci por acá con esa. Hay saludotes para el patrocinador, también por acá para la raza que anda por acá. Dicen que los más locochones de la web, hoy nomás.

loca, TPB. Hay un saludo para acá, para nuestro patrocinador. ¿Cómo de que no? Hoy nomás, hoy nomás. Alócate, alócate, bebé. Y venga, chepa acá. Buenos, muy buenos días por acá para la gente que apenas se va conectando. Andamos por acá en horita patrocinada por Maus Aguilar. Ay, nomás de esas bien alocadotas, como de que no. Vámonos, recio, por acá con esa de El Capitán, por acá de Quinto Sol. Hoy nomás.

0: soy nomás y ahí quedó por acá, esa del capitán. Hay un saludote por acá para la raza que anda bien conectadilla, también por acá para nuestro patrocinador, Maus Aguilar, hoy nomás, alócate bebé, y vámonos reci por acá con esa de por México, ay nomás.
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más, ay, no más. Y véngase, véngase pa' acá, ya alócate un rato por acá, que andamos por acá en Horita Patrocinada. Ya andamos ahora sí que en la recta final por acá de esta Horita Patrocinada por Maus Aguilar. Hoy no más, vámonos recio por acá con estas que tengo por acá enfiladitas. Y para preguntarle también al patrocinador con cuáles va a querer cerrar.

0: ¡Hoy no más! Y ahora sí, ya andamos por acá cerrando. Está ahorita patrocinada por acá por Maus Aguilar. ¡Ay, el saludote por acá para nuestro patrocinador! Claro que sí, también por acá para la raza que anda bien conectadilla. ¡Vámonos, vámonos, recio, que ya se anda acabando esta horita!
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2: Hoy nomás, y ya andamos, ahora sí que cerrando por acá. Esto ahorita patrocinado por acá por Maus Aguilar. Por acá agradeciendo al patrocinador, ya nomás acabo estos que me faltan y ahora sí que se cierra la horita. Por acá agradeciendo al patrocinador, como de que no, por esta horita. Vámonos recio de una
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1: Vámonos, recio, por acá agradeciendo al patrocinador, como de que no, por esta horita. Ahora sí, alóquense que traigo por acá otra horita disponible. A ver, ¿quién dice? Yo y se lleva, aunque sea una...

Ahí cerró por acá. Esa horita patrocinada por acá por Maus Aguilar. Claro, agradeciendo al patrocinador por esta horita. Ahora sí, vámonos recio por acá en barrita completamente libre. Ahí nomás, a ver si me quieren agarrar por acá otra horita. Hay un saludito para la raza que anda por acá bien conectadota. Véngase para acá.

Hoy nomás y alócate, bebé. Y vámonos, recio. Por acá traigo una horita disponible. A ver quién dice yo. Vámonos, recio. Recuerden por acá que andamos en barrita libre. Ahora sí, ay, nomás de ese vuelo, como de que no.

0: Hoy nomás por acá dice el Cash. Ay, mija, y con tu permiso te enfilas la de... Me prendo como brasa del Commander. Hoy nomás, claro que sí, Cash. Por acá también Yanda. No me acuerdo, no me dijo su nombre, pero por acá ya anda alguien más. La terminación 7428, ¿qué dice?
1: Hola, buenos días, Sachi. Me puede complacer con esa cancioncita. Y por favorcito, saluditos para usted en cabina. Y para mi carnal el Mouse, que aquí andamos en sintonía de la radio. Ánimo, gente.
0: Hoy nomás, claro que sí, nomás di mi chance, ya quedo por acá bien enfiladito, usted no se preocupe. Dice por acá, ahora sí me puedes complacer, China, espérame, ahora sí, ya entra por acá esa de los huracanes, esa de Amarte es hermoso. Ya también ya quedo por acá bien enfiladita, vámonos, rece por acá con esa del Commander.

véngase para acá, que andamos por acá en barrita completamente libre. Ahí quedó por acá, esa de 50 mentadas. Ahí para la terminación, 7428, como de que no, un saludote y véngase para acá. Ahí el saludo también por acá para Maus Aguilar, para el niño Iker, la raza que anda por acá bien conectada. La terminación 0580 también, claro que sí, para Jorge Cuevas, el Cash de Atlanta, el niño Iker. Hoy nomás, vámonos recio por acá con esa de Amarte es hermoso. Ay, para la terminación 0580.

así ahí quedó por acá, esa de los huracanes. Ya andamos por acá en barrida, completamente libre. Por acá con una horita disponible, a ver quién dice yo. Vámonos, Reci, por acá con esa que me pidieron, la de la... ¿cómo era? La calabaza. Vámonos por acá con esa de la calabaza, por acá de la arrolladora. Ay, nomás por acá, saludotes para el niño Iker, también por acá para el Cash de Atlanta, para Maus Aguilar, Jorge Cuevas, para la terminación, ¿cuál era? 7428, también por acá la terminación 0580. Hoy nomás y vámonos, Recio, que andamos por aquí en barrita completamente libre.

más, hoy no más, alócate como de que no, dice por acá, ya anda por acá el compa Marito de Michoacán, dice por acá, buenos días, China, ay, si nos pudieras complacer con una canción de banda Pachuco, mitad tuya, mitad mía, ay, para la raza de Michoacán, hoy no más, claro que sí, andamos por acá en barrita completamente libre, ay, no más, para que se venga por acá a pedir, vámonos, recio por acá con esa. Y una vez por acá, un saludote para la raza de Michoacán, claro que sí.

Michoacán. Ay, un saludote, ¿cómo de que no? Ay, nomás, véngase para acá, que andamos por acá en barrita completamente libre. Ay, nomás, para que se dé vuelo, también traemos por aquí una horita completamente disponible. Hoy nomás, alógate, bebé, ¿cómo de que no?

soy, no más, véngase para acá, que ahora sí andamos por acá en barrita completamente libre. Vámonos por acá con esa de Árboles de la Barranca, por acá del Coyote. Ay, no más, para que se aloque un rato.

0: Cache, para acá que andamos por acá en barrita completamente libre. Hay un saludote por acá para el Cache de Atlanta, claro que sí, para el Marito de Michoacán, para acá para el Niño Iker, para Maus Aguilar, el Cache de Atlanta, la terminación 0580, también por acá la terminación 7428, para Juan Reyes, para Jorge Cuevas. Hoy nomás, vámonos, vámonos, recio por acá con esa de la arrolladora.
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0: Espérate, mijo, porque te adelantas. Ahora sí, vámonos recio por acá con esa de Secretos de mi Memoria.

más de ahí quedó por acá, esa de Secretos de mi Memoria. Y ya que andamos por acá con esas de La Arrolladora, vámonos recio por acá con esa de Compárame, hoy nomás, Alócate Bebé, ¿cómo de que no?

Hoy nomás, hoy nomás. Por acá dice Diesel Cash, ya que andamos con esos, échate esa de derecho y antigüedad. Hoy nomás, claro que sí, Cash.

Vámonos, Recio, por acá, con una horita patrocinada por acá por Juan Reyes. Vamos a tener barrita abierta por acá. O sea, no libre, espérense, déjenme, digo cuál es la barrita de una vez. Traemos barrita de Beto Quintanilla, Raúl Beltrán, los originales de San Juan, los Tucanes, refuerzo. Ay, caray, se me anda rompiendo acá el celular otra vez. Refuerzo, laberinto e inquietos. Hoy nomás, ay, para que se den vuelo un rato por acá y véngase. Véngase pa' acá, como de que no.

véngase, véngase para acá que andamos por acá en Horita patrocinada por Juan Reyes. Esa traemos barrita de Beto Quintanilla, Raúl Beltrán, originales de San Juan, Los Tucanes, Refuerzo Norteño, Laberinto e Inquietos. Hoy nomás, ahí tiene de dónde escoger, ni modo que diga que no.

Y véngase pa' acá y de ese vuelo que traemos por acá ahorita, patrocinada por Juan Reyes. Traemos barrita de Beto Quintanilla, Raúl Beltrán, los originales de San Juan, los Tucanes, Refuerzo Norteño, Laberinto e Inquietos. Hoy nomás, alócate bebé y vente pa' acá.

patrocinada por Juan Reyes. Vámonos, Recio, por acá. Jam del Cash de Atlanta dice. Dice por acá. Ay, con permiso, te enfilas la de entumido de la cara con los inquietos, porfa. Hoy nomás, claro que sí, Cash, nomás dame chance y ahorita nos vamos por acá con esas. También un saludote por acá para Jorge Cuevas, que ya se anda reportando por acá. Vámonos, Recio, por acá con esta del refuerzo, esa de sigo para adelante. Ay, para complacer por acá nuestro patrocinador.

¡Ay, no más! ¡Ay, no más! Y ahí quedó por acá, esa de refuerzo, también por acá, dice Jorge, dice, esa de me jugaré este albur por acá con los inquietos también. ¡Vámonos, recio! Recuerden que andamos por acá en Barrita de Beto Quintanilla, Raúl Beltrán, los originales de San Juan, los Tucanes, refuerzo norteño, laberinto y los inquietos. ¡Hoy no más! Vámonos, vámonos de una vez por acá con esta de los inquietos. Ay, para complacer por acá al Cash de Atlanta, claro que sí.

0: oídos.
1: Hoy nomás y súbale a esas de los inquietos, como de que no. Hay un saludo por acá para nuestro patrocinador Juan Reyes, también por acá para Daniel Reyes. Hoy nomás y vámonos Reyes por acá con esa de me jugaré este albur por acá para complacer a Jorge Cuevas.

ven por acá que andamos en Barrita del Laberinto, refuerzo, los Tucanes originales de San Juan, Raúl Beltrán, Beto Quintanilla y también por acá los Inquietos, ¿cómo de que no? ¡Vámonos, Rez! Y por acá ya anda nuestro patrocinador también, dice por acá, ahí te encargo esa de, ay, ¿cuál era que decía? Dice por acá, ahí te encargo esa de Ojitos de Capulín, de Laberinto y la de Secuestro de Amor con los Tucanes. Ay, nomás, claro que sí, ya quedaron por acá bien enfiladitas.

por acá, esa de los inquietos del norte. Recuerden por acá que andamos en ahorita patrocinada por Juan Reyes. Traemos por aquí una barrita bien amplia para que tenga de dónde escoger. Vámonos, Recio, por acá con esa de Ojitos de Capulín, por acá de Grupo Laberinto. También por acá ya tengo enfiladita esa de Secuestro de Amor, por acá de Los Tucanes. Y ya tengo por acá también enfiladita otra de Los Originales. Hoy nomás, venga, che, para acá, que esto apenas va empezando.

acércate, bebé, ¿cómo de que no? Y véngase para acá. Dice por acá, saluditos por acá para el compa Misa que ya se anda reportando. Véngase para acá, que traemos por acá Barrita con Juan Reyes, traemos por acá Beto Quintanilla, Raúl Beltrán, los originales de San Juan, Tucanes, Refuerzo, Laberinto e Inquietos. Hoy nomás, para que se dé vuelo un rato. Véngase para acá. Ahora recio por acá con esa de Vaciando Botellas, por acá de los originales de San Juan. Hay un saludote por acá para nuestro patrocinador Juan Reyes, también por acá para Daniel Reyes. Hoy nomás y vámonos por acá con esa de los originales.

amor platónico de los tucanes. Ay, un saludote, ¿cómo de que no? Para la gente que anda bien conectadilla por acá. Véngase para acá, claro que sí. Ay, saludos por acá para nuestro patrocinador Juan Reyes. Recuerden que traemos por acá barrita de Beto Quintanilla, Raúl Beltrán, los originales de San Juan, Tucanes, Refuerzo Norteño, Laberinto e Inquietos. Hoy nomás, véngase para acá y alócate, bebé, ¿cómo de que no?

tenemos por acá en ahorita patrocinada por Juan Reyes. Ay, nomás, dice por acá, échate esa de Raúl Beltrán, la de Échale Ganas, mijo. También por acá esa de la del Plebe y el Cholo. Ay, nomás, véngase para acá, que tenemos por acá barrita de Raúl Beltrán, Beto Quintanilla, originales de San Juan, Los Tucanes, Refuerzo Norteño, Laberinto Inquietos. Ay, nomás para que se dé vuelo un rato por acá y véngase para acá, que tenemos por acá ahorita patrocinada por Juan Reyes.

bebé, ¿cómo de que no? Recuerden por acá que andamos en Horita patrocinada por Juan Reyes. Por acá traemos refuerzo, Laberinto, Tucanes, Inquietos, los originales de San Juan, Raúl, Beltrán, Beto Quintanilla. Hay un saludo por aquí para la gente que anda bien conectadilla, por aquí para el Cash, claro que sí, para el niño Iker también. Para nuestro patrocinador Juan Reyes, y vámonos recio por acá con esa de Corazón de Perico de Refuerzo Norteño.

cache para acá. Ay, el saludote por acá para nuestro patrocinador Juan Reyes. Allá anda por acá el cash. Dice por acá. Dice. ¿Dónde quedó? Por acá dice, mija, y porfa, con el permiso del patrocinador, me enfilas la de Capo del Desierto por ahí con el laberinto. Ay, nomás, claro que sí, cash. Vámonos de una vez por acá con esa de laberinto. Ay, nomás, un saludote por acá para nuestro patrocinador Juan Reyes.

hoy nomás, y ahí quedo por acá para complacer al Cash de Atlanta. Hay un saludo por acá para nuestro patrocinador, dice por acá, esa de Perro Guardián, por acá con los inquietos del norte. Hay un saludo para la gente que también anda por aquí bien conectada, muy pero muy buenos, ya casi tardes. Ya casi tardes, iba a decir buenos días, bueno, todavía son días. Ahora es por acá con esa de los inquietos del norte, la de tu Perro Guardián.

inquietos. Hay un saludo por acá para los Cheliscas, compañi, que ya se andan reportando por acá. Dicen, ¿y el patito dónde anda? Ay, nomás, Batigui, ontas, ontas. El saludo de por acá para el patrocinador Juan Reyes. Recuerden que andamos por acá en Barrita, Barrita de quien les había dicho. Por acá Beto Quintanilla, Raúl Beltrán, los originales de San Juan, los Tucanes, Refuerzo Norteño, Laberinto e Inquietos. Hoy nomás, vámonos recio por acá con algo de Beto Quintanilla. Esa de las Águilas andan solas. Ay, nomás, alócate, bebé.

acá con esa de los tucanes, esa de la profecía. Ahí nomás un saludote por acá para nuestro patrocinador Juan Reyes, también por aquí para los la gente que anda por acá bien conectadilla, el Cash Atlanta, los Sheliscas Company, por acá el compita Misa también que ya anda por acá. Hay un saludote. Ámelo Reyes por acá con esa de los tucanes.

por acá, esa de los tucanes. Hay un saludo de por acá para el Cash de Atlanta, claro que sí. Por acá para Juan Reyes, nuestro patrocinador de esta horita, que andamos por acá en barrita de Beto Quintanilla, Raúl Beltrán, los originales de San Juan, los tucanes, refuerzo norteño y laberinto. ¡Ay, no más, bebé! ¡Vámonos por acá con esta de las rejas no matan! Por acá de Beto Quintanilla.

pasó ahí? Nomás se quedó por acá. Esa de quién, ¿quién era? ¿Quién? Beto Quintanilla. Ay, el saludo por acá para nuestro patrocinador Juan Reyes, ¿cómo de que no? Vámonos, recio por acá, que andamos en barrita por acá, de los originales de San Juan, Tucanes, Refuerzo, Laberinto, Inquietos, Raúl Beltrán y Beto Quintanilla. Hoy nomás, ay nomás, para que se dé vuelo, ahora sí, como de que no. Ay, saludo por acá para la gente que anda por aquí bien conectadilla, véngase para acá. Y vámonos, recio por acá, con esa de, ¿cómo es que se llamaba este grupo? Por acá, de Laberinto, esa del Indio Enamorado.

¡Ay, nomás! Y ahí quedó por acá, esa del laberinto. Vámonos, Reci, por acá con esta que nos están pidiendo por acá, de Raúl Beltrán, la de Me Gustó Vivir la Vida. ¡Ay, nomás! Hay un saludo de por acá para nuestro patrocinador, el Cash de Atlanta, el Cauta. No, espérese, es que estaba leyendo un mensaje, China, ¿qué estás diciendo? Por acá, nuestro patrocinador Juan Reyes, hay una disculpa, como de que no. Disculpa, espérame, Cash, ahorita leo los mensajes.

Hay un saludo de por acá para nuestro patrocinador Juan Reyes, que andamos por acá en barrita de Beto Quintanilla, Raúl Beltrán, originales de San Juan, los Tucanes, refuerzo norteño, laberinto, inquietos. Hoy nomás y vámonos recio por acá con esa de Me Gustó Vivir la Vida.

por acá, hay un saludo por acá para nuestro patrocinador Juan Reyes, como de que no. Ya andamos ahora sí cerrando por acá. Esta ahorita patrocinada por Juan Reyes. Vámonos recién por acá con esa de mi picio de los inquietos del norte. También por acá ya tengo enfiladita esa de el aguacatero michoacano por acá. También de los originales de San Juan. Hoy no más.

ahora sí que pasando a retirar. Vámonos por acá con esta de los originales de San Juan, por acá, el aguacatero, por acá. Hoy nomás, ya después de esta gente, yo me les paso a retirar. Por acá, agradeciendo al patrocinador Juan Reyes, como de que no, por esta ahorita patrocinada. También por aquí, un saludote para la gente.

0: hoy nomás. Y pues bueno, gente, yo así cierro por acá. Esta horita patrocinada por Juan Reyes. Por acá agradeciendo al patrocinador por la horita, claro que sí. También por aquí nos vemos el día de mañana, si Dios quiere. ¿A qué horas? Aún no me dicen, pero ya mañana temprano aviso. Hay un saludito para la gente que nos estuvo acompañando por acá. Ahora sí, ya nos andamos pasando a retirar. Nos vemos por acá el día de mañana.
1: Y ha sido mi vida trabajando el sombrero y el campo para mantenerme con mi esposa y mis hijos.
2: Y hasta la vez lo seguimos haciendo, los sombreros.
1: Yo soy de Tierra Caliente.

0: gustan los corridos porque son los hechos reales de nuestro pueblo.
1: Sí, a mí también me gustan porque en ellos se canta la pura verdad.
0: Pues ponlos pues, órale, ahí va.

0: Oye, Vela, por ahí se escucha una troca, fíjate a ver quién son.
1: Son otra vez los menonitas. Hace rato vinieron y no te encontraron.
0: ¿Qué quedarán esos vatos? Vamos a ver qué traen.
1: Pues sabe, vamos a verlo.
0: Yo, hola, amigo, ¿qué trae de bueno por ahí?
1: Pues aquí que traemos queso y chorizo.
2: Oiga, ¿y chorizo de cuál?
1: De con Jovita y con José.
0: Oye, ¿el queso? ¿Usted también lo hace, el queso?
1: Sí, mira, el queso, ese sí no lo hago yo. Ese es de con las loquitas.
0: Ah, caray, pues, ¿vamos a probarlo? ¿Cómo ves, Vela?
2: Sí, claro. Sí, sí.
0: ¿Lo probamos? Unas sí. Quesadillitas ahí en corto. Muchas gracias, oye.
3: No, hombre, dáselo aquí al menonita.
0: Órale, mijo.

0: Manito, como ya le estábamos diciendo hace ratito, Beto y sus Quenarios está de manteles largos. 34 años de trayectoria artística. A todos los muchachos, a todos los músicos, a mi compa Jera, a mi compa Cuitla, comando, a los muchachos de Arcángel. Ya se fiestaron los guaches allá. Están haciendo su fiesta aparte.
1: El día de los guaches por allá de la raza, saluditos a ellos, por supuesto, muchachos. A toda la gente que está pisteando, saluditos. A mi compa La Chata, por supuesto. Ahí le van los corridos. Se llama Mi Novenario Perrón. Mi

0: Oye, pero ¿qué se le quiere? ¿Qué le pasa?
1: Tú sabes. Entiéndeme, primo. Ya no sigas tomando, que al cabo ya no regresas.

con una canción de las canciones que le llamamos las canciones caras, compadrito. Una canción bien apoyada por toda la raza de Zacatecas allí. La gente de Río Grande, Zacatecas, de Las Piedras, de la Florida, de San Lorenzo. Este cancionón, gracias a Dios, gracias a ustedes por el apoyo. ¡Ale va! Se llama Plato de Segunda Mesa, dice.